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8: 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La hora es...
14: 6 de la tarde, 7 minutos.
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17: Así es, 6:00 p.m. ya con 8 minutos. Bienvenidos a su casa 90.1 Radio Láser Español. Día viernes 17 de julio. Vamos a disfrutar de buena música, por supuesto, en estas 3 horas que tenemos. Vamos en ruta hasta las 9. Así que disfrutemos de este merecido fin de semana que tenemos. Muchos a descansar, otros sigue la rutina del trabajo. Pero bueno, nosotros estamos acá para acompañarles siempre con buena música para que usted lo pase de la mejor manera. Fin de semana de fútbol, mañana 3:00 p.m, los dos últimos partidos. Mañana tercer y cuarto lugar, 3:00 p.m, Inglaterra contra Francia. Y el día domingo, por supuesto, a la 1:00 p.m, la final de entre España y también los argentinos. Así que a ver qué tal para este merecido y agradecido fin de semana que vamos a disfrutar. Gracias a nuestro compañero Alejandro González por las horas anteriores que estuvo con ustedes desde las 3:00 p.m. y nosotros vamos a continuar. Recuerde, números en cabina 2245-9010 y por supuesto siempre a sus órdenes el 6191-0445. Damos inicio, bienvenidos, Bacilos.

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3: Actualmente existen diversas alternativas médicas que pueden ayudar a mejorar la apariencia y evolución de las cicatrices cuando se utilizan en el momento adecuado y bajo supervisión profesional. Llegamos a la última entrega del tema cuidados posteriores a una quemadura junto al doctor Miguel Alexander Calix, cirujano plástico y representante de Droguería Ranier. Doctor, para cerrar, desde su experiencia clínica, ¿qué tratamientos médicos y productos, incluyendo láminas de silicona, geles tópicos o procedimientos, considera más efectivos y en qué momento del proceso de cicatrización deben aplicarse para obtener mejores resultados?
4: Ok, excelente pregunta. Les mencionaban en las entrevistas anteriores que la última fase de la cicatrización es la contracción, o sea, ya la cicatriz está formada. Máximo 3 meses, ya no podemos tener algún beneficio haciendo ese tipo de medidas, entonces okay. Las vamos a hacer antes de los 3 meses. ¿Cuáles son? Lo que está científicamente comprobado es el masaje sobre la cicatriz hace una presión suavecita, uh-huh, que desaparezca en ese caso un color rojito y que se ponga blanco. El siguiente, y que es ese día muy importante mencionarlos, es el silicón. El silicón es otro elemento que nos ayuda a que los bordes queden planitos. Existen muchísimas marcas, como usted lo mencionaba, las láminas, pero últimamente en el país hemos estado recomendando el Prosil, que es una marca científicamente comprobada que nos va a dar resultados estéticamente visibles para que la cicatriz no se note. Uh-huh. ¿Por qué? Porque también incluye elementos importantes como vitamina D, protector solar, que hacen que una cicatriz no se ponga oscura o que perda sea visiblemente.
3: Ok, perfecto. Para cerrar, doctor, compártanos por favor dónde podemos contactarlo para que nuestros oyentes también tomen papel y lápiz y anoten su contacto, y en las redes sociales cómo lo podemos encontrar para más información sobre su trabajo y los servicios que ofrece.
4: Ok, sí, mi clínica está ubicada en Plastic Surgery, en la calle Cuscatlán y 83 Avenida Sur, número 137, y mi número de contacto es el 7701-9283, y en redes sociales como Dr. Miguel Calix en Instagram y Miguel Calix en Facebook.
3: Bueno, así que así es la forma que tenemos para poder contactar al doctor. Le agradecemos, doctor Miguel Alexander Calix, quien es cirujano plástico, por habernos acompañado durante esta semana para desarrollar el tema cuidados posteriores a una quemadura. De verdad que esperamos que toda esta información sea de utilidad para nuestros oyentes y les ayude a tomar mejores decisiones para el cuidado de su salud y la recuperación de su piel. Doctor, muchas gracias.
4: Igualmente, feliz día.
3: Gracias. Les recordamos que pueden escuchar la entrevista completa el próximo domingo a las 10 de la mañana por 90.1 Láser Español, y también pueden verla en nuestro canal de YouTube. Búsquenos como Revista Vida Sana. Será hasta la próxima semana con otro tema de interés. Chao, chao.
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2: 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La hora es
3: 7 de la noche en punto.
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3: Así es, llegamos a las 7 de la noche con un minuto, 7:1, y por supuesto, damos inicio nosotros al programa Fusión 90, y hoy cerramos la semana con música en vivo. Así que desde ya la invitación para que usted, si tiene alguna canción en vivo, pueda solicitarla a través del 6191-0445. Le recuerdo que cada día hay un género especial para usted que disfrute de buena música. Mire, los lunes tenemos reggae, los martes despechadas, los miércoles llevamos duetos, colaboraciones y los covers, los jueves disfrutamos de música rock en español y los viernes la cerramos con música en vivo completamente. Así que damos inicio a Fusión 90, música en vivo.
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0: Muchas gracias. Muchas gracias.
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2: Pronóstico del clima al interior de tu auto. San Salvador, 40 grados. Con Bicool, 27 grados.

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0: Hola, buenos días. Reporte de tráfico madrugador. Hay un camión grande, como de 8 toneladas, que se ha quedado trabado en la entrada, en la primera entrada de Ciudad Delgado, de la troncal para Ciudad Delgado. Así que para la troncal no creo que dé mayor problema, pero para entrar a Ciudad Delgado sí lo va a hacer.
1: Está el reporte, gracias a nuestro amigo Johan Quesada, siempre brindándonos su ayuda, por supuesto. Así que pendientes ahí en el tráfico en Ciudad Delgado. Vamos a una pausa comercial y regresamos con más música acá en 90.1 Radio Láser Español en el fin de semana.
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7 de la mañana ya con 10 minutos, 7 con 10, y nosotros iniciamos como todos los sábados la ruta de la 90, el espacio dedicado para conocer y disfrutar de nuevos destinos turísticos de nuestro querido El Salvador, y por supuesto que usted los pueda tener en cuenta y poderlos visitar en sus merecidas vacaciones o también en este fin de semana. Y hoy vamos a conocer Termales de Alicante, el lugar ideal para relajarte entre sus aguas volcánicas y su bosque. Descubrí Termales de Alicante en Aguachapán, con más de 14 piscinas volcánicas, senderos ecológicos y un ambiente ideal para disfrutar en familia con un clima fresco. En el occidente de El Salvador, entre montañas y abundante vegetación, se encuentra uno de los lugares que invitan a bajar el ritmo, respirar el aire fresco y disfrutar de la naturaleza. Estamos hablando del Parque Ecológico Termales de Alicante, que está ubicado en el cantón El Barro, en el departamento de Aguachapán, y se ha convertido en una opción para quienes desean una experiencia de descanso, rodeados de bosque y aguas termales naturales. Este destino nos ofrece una combinación de relajación, paisajes naturales, caminatas cortas, convirtiéndose en una alternativa para familias, parejas, grupos de amigos e incluso viajeros que buscan un día diferente lejos del movimiento de la ciudad. Estas aguas que alimentan las piscinas provienen de manantiales de origen volcánico, una característica que la distingue a este espacio, que nos permite disfrutar de temperaturas agradables durante todo el año. Además del atractivo de sus piscinas, el entorno montañoso crea un ambiente fresco y tranquilo para que la vista sea aún más agradable. Nosotros así estamos dando inicio a su programa La Ruta de la 90, hoy conociendo Termales de Alicante. Vamos con más música y regresamos con más en La Ruta de la 90.

0: Otro reporte de tráfico. Hay un camión quedado en la calle que va de Soyapango, que lleva para Ciudad Delgado, con sentido hacia Ciudad Delgado. Y sobre la calle principal, la Juan Vértiz, en Ciudad Delgado, hacia la placita, está cerrado por fiestas patronales. Lamentablemente la vía alterna no la han liberado. Todavía hay mucho carro estacionado, entonces solo hay espacio para un vehículo. Así que sí, tiene otra opción, porque aquí no se puede.
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Seguimos con más de su programa La Ruta de la 90. Hoy vamos a seguir conociendo un poco más sobre termales de Alicante. Caminatas entre bosque y naturaleza. El recorrido en termales de Alicante no termina en las piscinas. El parque también cuenta con senderos ecológicos que atraviesan áreas boscosas y permiten realizar caminatas cortas en contacto con la naturaleza. Durante el recorrido es posible apreciar vegetación propia de la zona montañosa, escuchar el sonido de las aves y disfrutar de espacios ideales para tomar fotografías o simplemente poder descansar. Otro de los puntos de interés en la zona de la gruta y la cascada, un rincón natural que complementa la experiencia. Sin embargo, el acceso a esta área puede estar restringido por motivos de seguridad, por lo que siempre es recomendable seguir las indicaciones del personal del parque. La combinación entre aguas termales, bosques y senderos permite que la visita sea mucho más completa para quienes buscan una experiencia diferente durante el fin de semana o en vacaciones. Seguimos con más de su programa La Ruta de la 90. Llegamos a las 7 de la mañana con 34 minutos.

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7 de la mañana ya con 54 minutos, último bloque de la ruta de la 90. Estamos conociendo el Parque Ecológico Termales de Alicante, que es un destino pensado para diferentes tipos de visitantes. Las familias encuentran espacios donde los niños y adultos pueden disfrutar junto de las piscinas, mientras que las parejas suelen aprovechar el ambiente tranquilo para desconectarse, por supuesto, de la rutina semanal. También es una alternativa para grupos de amigos que desean pasear un día rodeado de naturaleza, o para quienes visitan la Ruta de las Flores y buscan agregar una parada diferente a su recorrido. La duración recomendada de la visita es desde las 2 horas a 4 horas, aunque muchas personas pues optan a permanecer todo el día y aprovechar cada uno de los espacios de este complejo. ¿Las tarifas y los horarios? Claro que sí. El ingreso al parque tiene un costo de $7 por persona, y quienes buscan una experiencia más completa pueden optar por el Day Pass para adultos con un valor de $18, el cual incluye almuerzo y una bebida. El parque atiende al público en un horario de 8:30 de la mañana a 6 de la tarde, lo que permite, por supuesto, organizar una visita más suficiente y, por supuesto, aprovechar las piscinas y recorrer estos senderos que disfrutamos en Termales de Alicante. No es necesario reservar para que usted pueda llegar, solamente llega directamente en los horarios que hemos mencionado, de 8:30 de la mañana a 6 de la tarde, para que usted pueda disfrutar. Además, recomendaciones, por supuesto, de los artículos que usted siempre debe de tener en mente y en cuenta para este destino, pues siempre su traje de baño, su toalla, sandalias antideslizantes, por supuesto, muy importante, ropa cómoda, protector solar y además mucha agua para poder hidratarse. Así que estas son algunas recomendaciones para que usted pueda disfrutar de este lugar que hemos conocido ahora, Termales de Alicante en Ahuachapán. Una opción, una escapada diferente para que usted pueda conocer lo hermoso que tenemos en nuestro querido El Salvador. Y nosotros así vamos finalizando, por supuesto, la ruta de la 90 de este día sábado. Recordamos que siempre de 7 a 8 de la mañana, todos los sábados, encontramos ese espacio para conocer de lugares turísticos, festivales, opciones que usted puede tomar, playa, pueblos y todo lo relacionado a salir y disfrutar en los fines de semana y sus merecidas vacaciones. También, de paso, felicidades a los amigos de Santa Ana que están y siguen en sus fiestas patronales, y también a los amigos de Ciudad Delgado que también ahí están en sus merecidas fiestas patronales. Y también San Salvador, nos vamos preparando porque ya luego de Santa Ana se vienen para acá, y también mexicanos, y seguimos la ruta de las fiestas patronales de los diferentes pueblos y lugares de nuestro querido El Salvador. Vamos con más música y los esperamos el próximo sábado a partir de las 7 de la mañana en su programa La Ruta de la 90. Seguimos con más música.

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8: Así es, 8 de la mañana ya con 3 minutos. Buen provecho si desayuna con nosotros y también saludos a quienes ya se encuentran en sus labores de día sábado, por supuesto, acompañados de la buena música de 90.1 Radio Láser Español. Nos queda una hora de buena música, así que la invitación para que active la línea telefónica 2245-9010, 2245-9010 y por supuesto a sus órdenes nuestro WhatsApp, el 6191-0445. Y usted también nos puede estar acompañando en redes sociales. Estamos en Facebook, en Instagram y también en X como Radio Láser Español 90.1. Radio Láser Español 90.1. Así nos puede buscar en estas plataformas y estar pendientes de todo lo que se publica en la 90. Así que síganos para que usted esté pendiente del programa Vida Sana, el viejo tocadisco y mucho contenido más que usted encontrará en estas redes sociales. Radio Láser Español 90.1. Vamos con más música, por supuesto. Nos vamos con Inspector Amargo Adiós, éxito del año 2002, y recordarle también que hoy hay fútbol a partir de las 2 de la tarde, bueno, a las 3 de la tarde es ese encuentro por el tercero y cuarto lugar respectivamente entre Francia y la selección de Inglaterra para cerrar ya el Mundial de FIFA 2026 el día de mañana domingo a partir de la 1 de la tarde entre Argentina y la selección española. Vamos con música, inspector. Amargo Adiós.

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0: Aitana junto a David Bisbal, Si Tú La Quieres, éxito del año 2020, por supuesto, disfrutándola en este día sábado cuando llegamos a las 8:50 de la mañana. Vamos a ir finalizando el turno de esta mañana. Edgar Mejía les agradece de darnos la oportunidad de llegar con buena música hasta donde usted se encuentre, ya sea en su hogar, en el trabajo, transporte colectivo, siempre acompañados de buena música de la 90.1 Radio Láser Español. Se quedan en manos de nuestra compañera Isabela, va a estar ahí con ustedes complaciéndole hasta las 12, y por supuesto nosotros regresamos mañana de 12 del mediodía a 3 de la tarde para acompañarle en lo que resta de este merecido fin de semana. Bendiciones, se cuidan y siempre acompañado de la buena música de 90.1 Radio Láser Español. Bendiciones.
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0: Ya son las 9:10. Bienvenidos, les saluda Isabel Araujo. No es muy inusual escucharme a esta hora, pero la verdad para mí es un gusto estar en la mañana, al mediodía, tarde, noche, en todo momento. Espero que siga en sintonía con nosotros hasta las 12 del mediodía. Ya sabe que después vienen más locutores estrellas que la verdad siempre lo hacen increíble. Yo siempre digo que cada uno tiene su manera de hacer magia acá en la cabina. Así que bienvenidos. Espero que me puedan escribir a nuestro WhatsApp al 6191-0445 para que siga disfrutando de los grandes éxitos que solamente le tenemos aquí en 90.1. Pero de momento vámonos con una más actual. ¿Qué le parece si escuchamos a Sebastián Yatra con Disco Rayado?
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Y ya tenemos las 9 con 26 minutos. La verdad es que en El Salvador ha sido una mañana no tan calurosa como ha estado últimamente. No sé qué le ha parecido a usted el clima. La verdad es que yo anoche sentí que estaba bastante fresco y el cielo muy despejado. Así que, a ver, ¿qué tal? Cuénteme, ¿a usted le gusta la música actual? Me gustaría saber mucho de sus gustos. ¿Cuáles son esas canciones que le han impactado en su vida? Bueno, yo le voy a hablar ahorita porque estamos con canciones actuales, pero ya sabe que usted me puede pedir las que usted desee al 6191-0445 y con mucho gusto le vamos a complacer. Muchos saludos a Marvin, a Stanley, que ya se están conectando con nosotros y reportando. Bueno, les decía, me gustaría hablar un poco de un impacto global, un artista latino que la verdad la ha rompido. La ha roto a nivel mundial. Sus canciones han hecho bailar a muchas generaciones actuales, podría decir, como por ejemplo, imagínense que ha llegado hasta el escenario del Super Bowl. Yo sé que esta canción ya la ha de haber escuchado más de alguna vez. ¿Qué le parece? Debí tirar más fotos de Bad Bunny. Disfrutémosla.

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Ya son las 10:56 y por acá tenemos un mensaje muy especial, muy bello. Dice, un saludo muy especial para María Dolores de parte de Jessica Escobar y de toda su familia, quienes con mucho cariño le desean que haya pasado un cumpleaños lleno de alegría, amor y momentos inolvidables. La verdad, de mi parte, deseo que Dios la bendiga con mucha salud, felicidad y muchos años más de vida. Siempre que esté rodeada del cariño de sus seres queridos, que como yo siempre les digo, es lo más bello que podemos tener en la vida. Con todo su amor le desea Jessica, que le desea un feliz cumpleaños y además le quiere dedicar una canción que tiene un gran significado. Y esta es Mi persona favorita de Río Roma. Le deseo muchas felicidades nuevamente, que siga disfrutando porque no solamente podemos festejar un día, podemos festejar muchísimos más días. Felicidades.

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Ya tenemos las 11:07 minutos y qué alegría. Hoy tenemos a muchas cumpleañeras y eso me encanta porque aquí Francisco nos escribe y nos envía un mensaje muy, muy lindo y muy especial para su mamita, niña Loli Pleites, de Pleites, quien está celebrando un año más de vida. Con todo su amor le dice que le agradece por ser esa mujer tan fuerte, amorosa e incondicional que siempre ha estado a su lado. Y la verdad es que no puedo decir más de las madrecitas porque es cierto, ellas siempre nos dan todo su amor, todas sus fuerzas y todo lo que necesitamos siempre para ser feliz. Además, le desea mucha salud, mucha felicidad y que Dios la bendiga siempre para que siga cumpliendo muchísimos años más y para poderle expresar todo este gran cariño. Como yo siempre digo, no hay nada mejor si usted no tiene esas palabras para poderle decir a esa persona que la ama, que la adora, pues dedíquele una canción. Y acá el caballero le dedica Te lo pido por favor, este es de Juan Gabriel, ¿no? Pero vamos a ponerle la versión de Jaguares. Espero que le pueda gustar mucho porque también es otra banda muy especial y muy importante y además una canción que habla de ese amor tan sincero y del inmenso valor que tiene una persona en nuestra vida. Feliz cumpleaños, niña Loli, que pase un día maravilloso rodeado de mucho amor, de muchos regalos y mucha comida.

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Y seguimos de manteles largos en 90.1, porque ayer estuvo de cumpleaños nuestro querido Jorge, hasta allá en México. Le enviamos un fuerte abrazo, esperamos que la hayas pasado de maravilla, rodeado de esas personas que más quieres y que más te aman, con mucha alegría, buena comida, porque México tiene... Ay, no, demasiados platillos riquísimos que acá en El Salvador los adoramos. A mí en lo personal me encantan los burritos y los tacos. Me encanta mucho la comida mexicana. Gracias por ser un fiel oyente y por acompañarme en todo el día, en todos los turnos. Me encanta que siempre estás muy pendiente de las dinámicas, de todo lo que hablamos y sobre todo de dar esos mensajes tan positivos y filosóficos también hasta cierto punto para la audiencia y que así también ellos puedan inspirarse y puedan motivarse cada día. Espero que este nuevo año de vida venga cargado de mucha salud, bendiciones, grandes éxitos y muchísimas felicidades nuevamente para ti. Espero que Dios te cuide, te bendiga. Feliz cumpleaños, Jorge. Espero que la hayas pasado fenomenal. Sigamos con más buena música de 90.1.

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Ya son las 11 con 54 minutos y eso significa que lamentablemente yo ya me tengo que ir retirando de cabina, pero fue un gusto acompañarlos en este sábado y sobre todo ser parte de la celebración de sus cumpleaños. Ya saben que acá en 90.1 siempre les deseamos lo mejor y si quieren felicitar a alguien especial, con muchísimo gusto lo hacemos al aire. Créame que uno se siente muy alegre cuando hacen un gesto así, que aunque sea un gesto pequeño, vale muchísimo si lo sabe valorar. Que tenga un excelente resto del sábado. Recuerde que nos encontramos el día de mañana a partir de las 3 a 6 de la tarde para que podamos disfrutar de siempre de buena música, excelente compañía y buenas dinámicas. Disfruta de los partidazos que se vienen. Vamos a ver cómo le va a Francia e Inglaterra. Yo le voy a Francia en este caso y por supuesto estaré muy pendiente de todo lo que pase el día domingo en cuanto a Argentina contra España. ¿Sabe? A mí me gustan los dos partidos, me gustan los dos equipos, perdón, pero siempre mi corazón está con Argentina, así que a ver qué tal nos va. Disfrute muchísimo de su sábado, cuídese mucho, tome agua, use protector solar y que Dios le bendiga siempre. Siga disfrutando de más de 90.1.

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12 del mediodía más 6 minutos y qué alegría saludarle que nos esté sintonizando a esta hora de la tarde. Soy Siria Molina y le voy a estar acompañando desde este momento hasta las 3 de la tarde. Así que tenemos 3 horas para estar desconectados de esa rutina de la semana con buena música, algunas curiosidades y un tema que seguramente le va a gustar bastante. Y es que hoy vamos a irnos directo a un escenario en específico, al océano. ¿Por qué? Porque vamos a estar hablando de esos animalitos que se han hecho famosos en el cine. Estamos hablando de los tiburones y de esas películas que nos hicieron pensarlo dos veces antes de meternos al mar. También de algunas parodias que terminaron siendo todo un fenómeno. Y también tenemos una dinámica, así que esté muy pendiente de 90.1 Radio Láser Español y de este turno, porque seguramente le va a gustar. Y nos vamos entonces con este icónico tema del verano de 2009, que marcó el inicio de la exitosa carrera en solitario de Juan Magán. Estamos hablando de Verano Azul.

Si usted va sintonizándonos a esta hora de la tarde, 12 del mediodía con 11 minutos, le recuerdo que estamos con este tema del miedo al fenómeno, la historia de los tiburones en el cine. Pero ¿cómo es que comenzó la fiebre de los tiburones? Los tiburones, pues, llevan millones de años viviendo en nuestros océanos y durante muchísimo tiempo nunca fueron protagonistas de nada. Simplemente sabíamos que existían, pero hasta ahí. Hasta que todo cambió en el año de 1975 con una película que probablemente muchos conocerán. Estamos hablando de Tiburón, dirigida por Steven Spielberg. Lo interesante es que esta película tenía un tiburón mecánico, pero este tiburón era tan grande que daba demasiados problemas durante la grabación y muchas veces ni siquiera lograban que apareciera en pantalla sin que cayera en dos pedazos el tiburón mecánico. ¿Y qué fue lo que hizo Spielberg? Pues aprovechó el misterio. En lugar de mostrarnos al tiburón completo en pantalla, dejó que el público se lo imaginara. Y eso hizo que el miedo todavía fuera mucho más grande. Solo nos bastaba ver esa pequeña aleta asomándose por el océano y ya el terror era más que asegurado. Desde entonces nació este nuevo tipo de película. Las que convierten a un animal en el protagonista del suspenso. Y hablando de estos protagonistas, después de este pequeño bloque de canciones que nos recuerdan también el verano, vamos a contarles algunas de las películas de tiburones que marcaron generaciones. Nos quedamos entonces con Lo Bumba de Daddy Yankee. ¡Solo!

0: Rex. Repórtese al 6191-0445 porque aquí estamos hablando de este tema tan bonito este sábado 18 de julio, del miedo al fenómeno, la historia de los tiburones en el cine.
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Eso, Verónica, aquí nos ya se está reportando con nosotros a través de nuestro WhatsApp 6191-0445 al ritmo de esa canción de Pitbull, una canción que ganó el Grammy Latino a la mejor interpretación urbana en el año 2013 y que fue compuesta originalmente como un jingle para un comercial mundial de una marca.

de refrescos en el 2012. Y hablando de esto que se estén reportando, también cuéntenos cómo está el tráfico allá afuera a esta hora del mediodía. Por aquí nos comentan que hay un accidente sobre la carretera panamericana hacia Metapán. Están involucrados una rastra, un bus y un automóvil particular. También nos comentan que hay un carro volcado, esto frente a un restaurante de comida rápida sobre la Juan Pablo II. También nos cuentan por aquí que este sábado Constitución parece como si fuera lunes por la mañana. Así que ya se imaginará usted cómo está la situación vehicular por la zona. Cuéntenos usted también cómo está allá afuera el tráfico. 6191-0445. Y nosotros, como también todavía tenemos esa magia del mundial porque estamos a un día de que se termine, vámonos con esta canción que fue estrenada y lanzada durante la inauguración del Mundial Sudáfrica 2010. ¿De cuál canción estamos hablando? De Yerbatero, Juanes.

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1: Aquí vamos a estarle acompañando entonces, Verónica, con ese tráfico para darle ánimos en este sábado 18 de julio. Y qué mejor manera de hacerlo que con esta música que nos recuerda que tenemos que movernos y disfrutar el día a pesar que estamos atrapados en el tráfico.

12 del mediodía más 34 minutos y estamos hablando acerca de El miedo al fenómeno, la historia de los tiburones en el cine. Y es que el cine de tiburones ofrece desde terror psicológico y supervivencia extrema hasta blockbuster cargados de acción y criaturas prehistóricas. Aquí le traigo algunas de las 10 películas más destacadas de este género, valoradas por crítica y público. Estas son la clásica de 1975, Tiburón, esa obra maestra de Steven Spielberg que inventó el concepto de blockbuster de verano y el subgénero de terror marino. Le sigue Infierno Azul, película del año 2016, un tenso thriller de supervivencia donde la protagonista es una surfista atrapada en una roca a pocos metros de la costa. En tercer lugar tenemos Deep Blue Sea, o también conocida como Miedo a lo Profundo. Es una película del año 1999, bastante entretenida y frenética, llena de ciencia ficción también, donde los tiburones podemos ver por primera vez que son modificados genéticamente. Esto para ser más inteligentes, para escapar del laboratorio donde se encuentran. En cuarto lugar tenemos Mar Abierto, película del año 2003, basada en hechos reales, donde pues nos encontramos con un realismo bastante aterrador y que cuenta la historia de una pareja olvidada en medio del océano por su barco de buceo. En quinto lugar tenemos A 47 metros, donde las protagonistas son dos hermanas que quedan atrapadas en una jaula de tiburones en el fondo del mar. Tienen que lidiar con la falta de oxígeno y el acecho de estos depredadores. Esta es una película del año 2017. Tenemos otra en el sexto lugar, Megalodón. Esto del año 2018, un mega éxito de acción protagonizado por Jason Statham, que enfrenta a un grupo de rescate contra un tiburón prehistórico gigante de 23 metros. También tenemos El Arrecife, una película del año 2010, otra historia claustrofóbica e intensa basada en hechos reales, donde un grupo de amigos debe nadar a través de aguas infestadas, esto tras el naufragio de su velero. En octavo lugar tenemos En las profundidades del Sena, una película un poco más reciente y que fue un éxito. Esto pues estuvo ambientado en medio de un desastre en París, donde un enorme tiburón aparece en el río en pleno desarrollo de una competencia deportiva. En noveno lugar tenemos A la deriva, una película del año 2018, donde se mezcla un poquito el drama de supervivencia, pero también un poquito de romance, esto también basado en hechos reales. Y nos cuenta la historia de una pareja que lucha por sobrevivir en un yate destrozado mientras son acosados por estos tiburones. Estas son algunas de las películas mejor valoradas por críticos dentro del cine y dentro de la historia de los tiburones. Más recientes para este año tenemos Animales Peligrosos, que fue estrenada a finales del año pasado y principios de este más o menos, y una próxima que va a estrenarse la próxima semana, que se llama, si no estoy mal, Impacto Mortal. Tenemos otra historia donde involucra avión, pasajeros y un mar abierto. Ya se podrá imaginar más o menos de cómo va esa trama de esa película. Vamos entonces a seguir con más música. Recuerde, 6191-0445, y coméntenos qué le parece este tema que estemos hablando acerca de los tiburones como los protagonistas del cine.

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Faltan 14 minutos para la 1 de la tarde y por aquí Marvin nos escribe. Y es que el tema me lleva a recordar un hecho del cual fue testigo y que hasta ese momento se ha negado a aceptar. Él dice: hace muchos años vivía en Nicaragua y en un paseo por lancha en el lago de Nicaragua, esto en Ciudad de Granada, fuimos testigos de la presencia de un tiburón, algo que consideró insólito porque el tiburón normalmente es de agua salada y en teoría no podría vivir en agua dulce, pero él dice que pudo ver a 30 metros esa aleta y parte de su cuerpo. ¿Y qué es lo que sucede aquí? Les comento que los tiburones que llegan al lago de Nicaragua, estos vienen nadando desde el Mar Caribe a través de los casi 200 kilómetros del río San Juan. Y eso sí, pertenecen a una especie específica, a una familia, que son los Carcharginus leucas, que son bastante especiales porque tienen riñones y un sistema interno capaz de regular la salinidad del agua. ¿Y qué tipo de tiburones estamos hablando? Tiburones sarda, tiburones toro, tiburones lamia y los tiburones del Zambeze. Estas especies pertenecen a esta misma familia que puede regular la salinidad del agua. Y de hecho, el primer avistamiento de tiburones que hubo en agua dulce fue en 1961. Unos científicos observaron que un tiburón toro estaba presentando comportamientos incluso similares a los del salmón, es decir, que estaba nadando río hacia arriba. Y estos depredadores con los años han venido perfeccionando la habilidad y de venir en contra de la corriente del río hasta 193 kilómetros a través de este río que anteriormente mencionaba, que es el San Juan, para llegar al Mar Caribe. Es una migración que resulta particularmente intrigante, dada la proximidad del Océano Pacífico, apenas a 19 kilómetros del punto más cercano, y pues con este río pues que conecta. Y es que también las películas tienen la culpa. No nos vayamos tan lejos. Las películas también nos han hecho pensar que los ataques de tiburones son muy frecuentes, pero es todo lo contrario. Los tiburones de hecho se alejan de la presencia humana, suelen evitar el contacto y rara vez hay un ataque. Esto normalmente sucede ya sea porque se está dando la migración de tiburones, porque también ellos migran, o también porque hay zona de apareamiento, zona de alimentación también cerca, porque también recordemos que en algunos países es común que existan lugares que ofrecen tours, que ofrecen viajes para poder estar un poquito más cerca de estos animales. Hay en Sudáfrica, en Bahamas, Australia, las Maldivas, Hawái, eso sí, siempre acompañados por expertos y siguiendo estrictas medidas de seguridad. Cuéntenos al 6191-0445. ¿Usted ya ha visto un tiburón de cerca? Y no tan cerca, también puede ser de lejitos, pero ¿ya ha visto esa aleta asomándose por el mar?

Por aquí Mario Guerrero nos escribe, saludos desde Washington. Y las películas de tiburones nunca me han gustado porque hay mucha sangre, nos dice por aquí Mario. Pues mira, yo soy todo lo contrario. Yo he visto todas las películas de tiburones habidas y por haber y por las que vendrán también. Yo también estoy atenta a esas películas. Pero se entiende, se comprende. Y también es que Internet y Hollywood tienen algo bastante en común. Cuando una idea funciona demasiado, alguien termina exagerándola. De repente, alguien solo basta para que alguien se pregunte, ¿y si ahora un tiburón pudiera volar? Se puede imaginar. Así que si algo nos ha enseñado el cine, es que siempre existe alguien dispuesto a hacerse ese tipo de preguntas. Y vamos a seguir hablando también más al respecto después de escuchar esta canción. Esta que al principio creyeron que era un idioma inventado o un tipo de conjuro, pero de hecho es lo que el protagonista de la canción intenta cantar. Intenta cantar ese clásico tema de hip hop y no le sale porque ha consumido un par de copas. Estamos hablando de Aserejé.

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6: Una de la tarde más 4 minutos y por aquí nos escribe Walter. Walter nos escribe el 6191-0445 solicitándonos una canción muy bonita. Es una oda al amor que utiliza el color azul como una metáfora para describir la intensidad de este sentimiento. Y se la dedica con muchísimo cariño a Ceci Rosales. Estamos hablando de Azul, de Cristian Castro.

Una de la tarde más 12 minutos y estamos hablando en este sábado 18 de julio acerca del miedo al fenómeno, la historia de los tiburones en el cine. Por aquí Marvin también nos comentaba un poquito más acerca de esta experiencia que él tuvo cuando viajaba por lancha en el lago de Nicaragua. Y es que dice que hay un segmento del río, de este río San Juan, donde sería casi imposible que un tiburón pudiera pasar, que cualquier pez de hecho pudiera ascender, ya que los raudales son de considerable magnitud. Y a pesar pues que se quedaron con un poquito de intriga y se fueron a buscar a un pescador con mucha experiencia y armaron una expedición para ver a dónde lo llevaban esos raudales. Y para sorpresa de ellos, pues la embarcación, para la embarcación fue imposible pasar. Fue imposible. Ahora imaginemos cómo un tiburón puede pasar a través de ese raudal que es casi que imposible. Así que ya tiene una trama, Marvin, ya tiene una trama para una película. Mira, aquí ya armó el libreto y solo le falta la iniciativa para iniciar a grabar esa película. Porque si algo ha sucedido es que al tiburón lo han convertido en protagonista de cualquier tipo de película. Porque si vemos el otro lado de la moneda y nos vamos a la parte del terror cuando se volvió comedia. Porque no sé si usted recuerda esta película que salió a inicios de la década 2010 y es Sharknado. Esta película que en resumen es un tornado lleno de tiburones. Una película que a simple, solo con escuchar el nombre, usted dice, ¡qué ridiculez acabo de escuchar! Un Sharknado. Y sí, existió. Existió esta película de bajo presupuesto que se convirtió posteriormente en un fenómeno de culto gracias a esa premisa absurda y que incluso se transformó en una saga de 6 películas. Así que si usted busca Sharknado en estos momentos a través de los navegadores de internet, le van a salir 6 películas diferentes, todas de bajo presupuesto y todas nacidas a raíz de una simple broma sobre un guión que estaban trabajando para un canal de ciencia ficción. Así que, ya ve, únicamente necesita imaginación, porque si a algo le encanta al ser humano es crear, inventar cosas nuevas. Así que aquí tenemos ya a Marvin para que empiece a buscar a esos protagonistas que va a tener en esa película para poder ver con esa trama. Por aquí Johan también nos escribe al 61910445 y dice, ¿y será capaz que usted ha visto las 6 películas? Sí, ya las vi, ya vi estas 6 películas de Sharknado, a pesar que con la primera yo decía, no me gusta, pero la terminé, después inicié la segunda. ¿Qué estoy viendo? Me preguntaba yo, pero continué y cuando menos lo sentí, ya me había visto las 6 películas. Así que si usted también tiene alguna idea en general o de pronto usted tiene esa sensación de querer crear algo y tiene como protagonista a un tiburón, cuéntenos. ¿Qué papel jugaría ese tiburón en su película? 61910445 y nosotros nos vamos con Maná.

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7: Por aquí se reporta el 6191-0445 José Rivera, que nos cuenta que la película que él vio fue Megalodón. Comenzó con la primera y dijo, no me gusta, pero después se vio todas. Así que yo te entiendo, José, yo te entiendo. Somos de los mismos, decimos, de esta agua no voy a beber, y al final terminando toda la saga. Así pasó también con las películas de Tiburón. Salió la primera en 1975, la segunda en 1978. La 3 y 4 para mí no debieron de haber existido, pero pregúnteme si las vi. Las vi completas, y cada vez que las pasan en la televisión, yo las veo. Así que aquí estamos. Cuéntenos, 6191-0445. ¿Usted qué otras películas de tiburones ha visto y ha dicho, no me va a gustar, y al final la termina viendo 1, 2, 3, hasta 5 veces, cuando ya se puede el diálogo de los personajes? Aquí Susi Morán nos escribe 6191-0445 y dice, yo vi Embestida, la vi en una de las tantas plataformas digitales que hay aquí a las que tenemos acceso, y dice que quedó defraudada. Te entiendo, yo también la vi, yo esperaba más de esa película, esperaba un poquito más, pero ni modo. Lo mismo con Animales Peligrosos, muy buena película la verdad. Los tiburones, si bien no son los protagonistas, son coprotagonistas y del villano. Así que son bastante, bastante entretenidos esa película. También tenemos, pues, si a usted le gusta muchísimo ese tipo de películas de tiburones, a pesar que usted dice, no me va a gustar, estése atento, porque después de esta canción que vamos a escuchar en este momento, que es una de Elefante, vamos a anunciar una pequeña dinámica, así que atento.

Ahora sí, para aquellos que han estado súper atentos a lo que hemos estado hablando acerca de los tiburones en el cine en esta tarde, pues ya al principio hacía énfasis en que había una dinámica. Y es que nosotros aquí tenemos un par de pases dobles para que usted pueda ir a disfrutar en premier de la película Impacto Mortal, una nueva película donde también los protagonistas son los tiburones. Pero en este caso tenemos un vuelo que va de Los Ángeles a Shanghái, que sufre una explosión en pleno vuelo y son obligados a realizar un aterrizaje de emergencia en el océano. Y no le cuento más porque eso sería darle spoiler. ¿Y qué tiene que hacer para ganarse uno de estos pases para ir a ver esta película en el cine? Pues vamos a poner a prueba su imaginación. Así que imagínese que usted está en una película de tiburones y tiene la oportunidad de llevar con usted a un personaje, ya sea del cine, de una serie, un dibujo animado, cualquiera. ¿A quién escogería para que le ayude a sobrevivir y por qué? Cuéntenos al 6191-0445. ¿A qué personaje del cine, de las series o un dibujo animado usted escogería para sobrevivir en esa película de tiburones y por qué? Solo tenemos dos pases para esta película Impacto Mortal que será este martes 21 de julio en Cinépolis Multiplaza a las 7:30 de la noche. Así que nosotros vamos a estar pendientes de esas respuestas creativas. Puede mandar un mensaje de voz o también un mensajito al 6191-0445 contándonos su respuesta. Y también no olvide añadir su nombre y su número de DUI. Recuerde que tenemos solo dos pases, así que estamos contra el tiempo. Mientras tanto, vamos a disfrutar y cantar un poco esta canción de Los Amigos Invisibles.

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1: Una de la tarde más 34 minutos y mire que... Ay, no puedo dejar de reírme con estas respuestas. Vamos a compartir algunas de las respuestas. Por aquí Walter nos dice...
2: Yo a quien escogería en una situación así de vida o muerte en el mar sería Aquaman. ¿Sabe por qué? Porque Aquaman es quien domina a todos los peces del océano. Y ya no se diga los tiburones, aunque son rebeldes, ¿verdad? Pero Aquaman los podría dominar para que pueda yo sobrevivir. Es más, Aquaman me llevaría a la orilla de la playa. Por
1: Ay,
2: eso
1: no.
2: yo me acompañaría con Aquaman. Muchas gracias.
1: Está bien, perfecto. Tenemos aquí que Walter invocará a Aquaman para que lo acompañe a sobrevivir. Por aquí también nos escribe Susi.
3: Yo me llevaría a John Wick para que me defienda del tiburón.
4: Mientras tanto,
3: podría ser también Aquaman.
4: Esta canción.
3: Aquaman porque es como el rey del mar, ¿verdad?
5: Sí, sí.
1: Tenemos dos opciones entonces, John Wick y Aquaman. Por aquí también Andrea Mena nos dice, yo me llevaría a Kirby para que aspire el tiburón y caso resuelto. Está bien, interesante solución, Andrea, interesante solución. Llevarse a Kirby para que aspire a ese tiburón y asunto resuelto, perfecto. Y por aquí también nos escribe Johan.
6: Yo me llevaría a Dwayne Johnson, alias La Roca. Porque primero el tipo es casi indestructible y continuando que ahora fue Maui, controla los animales marinos.
1: Nombre, doble titulación lleva a Dwayne Johnson ahí La Roca, ¿verdad? Indestructible y todavía controla animales. No, ahí ya hizo el combo, ¿eh? El combo, Johan. Por aquí también nos escribe Vane.
7: Hola, muy buenas tardes. Pues yo a quien me llevaría fuera a La Roca, porque con La Roca, súper protegida y caso resuelto contra los tiburones.
1: Está bien, tenemos entonces propuestas de Aquaman, también tenemos a Kirby, Jason Statham y también a La Roca. Mire qué interesantes respuestas y la verdad bastante lógicas. Así que vamos a irnos a otro bloque musical y después vamos a irnos a la tómbola para saber quiénes serán los afortunados para ganar estos pases dobles.

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3: Una de la tarde más 42 minutos y también aquí teníamos otro audio de Susi.
4: Ah, pues dice aquí Fernando, ¿verdad?
5: Sí, sí.
4: Dice aquí Fernando que él se llevaría a La Roca porque dice que en el contrato de que él hace para cada película está la condición que él no puede perder en la película, así que no perderíamos.
3: Mira, qué interesante solución, Susi. Y por aquí a mí también me preguntan, ¿y usted, Siri, a quién se llevaría? No, yo me llevo a Rambo. Me llevo a Rambo y hacemos ceviche. Mire, ahí a la par tenemos ya el pescado. Así que estamos a la orden del día. Y por aquí también Mario nos manda un audio. Adelante, Mario.
6: Saludos de Washington, D.C., Siria. Bueno, lo que dijeron las demás personas está muy buena, excelente. Pero ¿sabe qué? Yo me llevaría a Mandibulí, el tiburón amigo de todos, porque con él no pasaría nada. Él me protegería de todos los tiburones y hasta nos haríamos cheros de todos ellos. Saludos y bendiciones, Siria.
3: Bueno, aquí se aplica con Mandibulín. Si no puedes contra ellos, úneteles. Así que vamos a irnos a esta canción. Y después volvemos con más para saber quiénes serán los ganadores de estos pases dobles.

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1: 1:47 y hoy sí es el momento de conocer quiénes serán los ganadores de estos pases dobles que tenemos disponibles para ir a ver la película Impacto Mortal. Esto en premier el próximo martes 21 de julio en Cinépolis Multiplaza a las 7:30 de la noche. Así que nos vamos a la tómbola para conocer al primer ganador. Felicidades a Walter Garay. Eres uno de los ganadores y afortunados en ganar estos pases dobles para ir a disfrutar de Impacto Mortal. En un momento también te vamos a enviar un mensaje con los datos necesarios para poder ingresar a la sala correspondiente. Vamos entonces a conocer quién es la segunda persona o ganador o ganadora de estos pases. Vámonos a la tómbola. Felicidades a Andrea Mena. Tú eres la segunda ganadora y con esa solución increíble de llevarte a Kirby. Así que tenemos también pues tu pase aquí. Así que ya te vamos a enviar la información para que la tengas en cuenta, Andrea. Y finalmente vamos con la última persona que va a ganar uno de estos pases. La última persona. Vámonos una vez más a la tómbola. Felicidades a nuestro último ganador de estos pases dobles, Johan Quesada. Así que ya tenemos a los tres ganadores, a Walter Garay, Andrea Mena y Johan Quesada. Así que estén súper atentos porque en un momento les voy a enviar la información que necesitan para poder ingresar a la sala correspondiente este próximo martes 21 de julio a las 7:30 de la noche en Cinépolis Multiplaza. A las demás personas que participaron, muchísimas gracias por estar atentos aquí a esta hora de la tarde, estar con todos esos ánimos también. Y no se preocupen que más adelante vamos a tener más dinámicas. Así que yo los invito a estar siempre en sintonía de 90.1 Radio Láser Español. Y nos vamos entonces con algo de Enrique Iglesias para que nos recuerde un poco de que no vamos a poder escapar del tiburón, sí. Esperemos, ¿verdad? Crucemos dedos, pero de lo demás no. Y para los ganadores, llevan tarea. Así que cuénteme el próximo fin de semana si esa película vale la pena ir a verla. O si es de esas que decimos, ay, ¿por qué la vi? Así que ya lleva tarea para esa película, esa premier Impacto Mortal.

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8: Así es. Así es, 2:04 e iniciamos otro programa más de 90.1 Retro. Y lo vamos a hacer escuchando esta canción que nos solicitó Mario. Esta es una canción y que de hecho es una de las composiciones más poéticas y musicalmente superiores de esa época. Estamos hablando de Tu Nombre, lanzada en el año de 1997 por el cantautor italiano Nick.

0: 2 de la tarde más 16 minutos y nos reportan aquí el tráfico. Comentan que hay una volqueta quedada en Apopa, esto enfrente de la Vicente. El tráfico está bastante complicado. También nos avisan que los gestores de tránsito ya retiraron el vehículo volcado sobre la 75 Avenida para que esté sabedor de esto y pueda circular con total tranquilidad. También tenemos un reporte gracias a Johan. Adelante.
1: Por cierto, reporte de tráfico. Hay que tener paciencia y mucho cuidado cuando se vaya a pasar a la altura de la Terminal del Sur, en ambos sentidos, porque han quitado la pasarela y a causa de eso los gestores de tráfico están deteniendo el tráfico. Los que van hacia el aeropuerto, pues hay un tráfico horrible. Pero los que vienen del otro lado del aeropuerto, ellos sí vienen con más velocidad, así que tener cuidado.
0: Gracias, Johan. Entonces ya sabemos que por la Terminal del Sur han estado retirando la pasarela de la zona, entonces hay congestionamiento bastante complicado si usted se dirige hacia el aeropuerto. Si usted viene en sentido contrario, el tráfico está más fluido, pero aún así maneje con muchísima precaución, ya que suele aumentar la velocidad. También nos comentan por aquí, colapsado subiendo Los Chorros. Así que si usted también está por esa zona, coméntenos cómo está la situación al 6191-0445. Mientras tanto, nosotros le acompañamos con buena música aquí en 90.1 Retro y nos quedamos para cerrar este bloque con un bolero. Un bolero que nos lo solicitó uno de nuestros oyentes, nos lo solicitó Marvin. Y estamos hablando de este bolero compuesto por el célebre cantautor mexicano Roberto Cantoral en el año de 1957, pero que fue revitalizado por Luis Miguel. Esto para su histórico y exitoso álbum Romance del año de 1991. ¿De qué canción estamos hablando? La Barca.

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15 minutos nos separan de las 3 de la tarde y yo casi casi que le voy diciendo adiós a cabina. Así que desde ya ha sido un placer haberle acompañado esta tarde. Estuvimos desde las 12 del mediodía hasta esta hora, que son las 2:45. Vamos a seguir entonces disfrutando de 90.1 Retro y recuerde que mañana nosotros volvemos a escucharnos en el horario normal, 9 de la mañana a 12 del mediodía, con más música y también un pequeño recuento de todo lo que nos ha dejado este Mundial 2026. Así que atento, no se lo puede perder, porque usted también puede ahí comentar con nosotros, contarnos qué le ha parecido también este Mundial. Más que estamos también a pocos minutos de que inicie el partido por el tercer lugar entre Inglaterra y Francia. Y mañana se viene la gran final. Y nosotros pues nos vamos ya despidiendo. Y los dejo con una canción bastante contagiosa con un ritmo de merengue. Este tema, de hecho, salió y fue parte del disco Caribe de Garibaldi. Y refrescó bastante la imagen del grupo, los mantuvo sonando con fuerza hasta la disolución original de la banda en el año de 1995. ¿Y de qué canción hablamos? Marta Elena, del año 1994.

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1: 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Nosotros le decimos buenas tardes, bienvenidos 3 más 12 minutos. Qué bueno que se acompañen de 90.1 Radio Láser Español. En el fin de semana, sábado 18 de julio, ya se está jugando el partido por el tercer lugar, el que a muchos no les gusta, pero igualmente hay que jugarlo con mucho profesionalismo entre Francia y también Inglaterra. 3 de la tarde más 12 minutos. Bueno, desde las 12 estuvo con ustedes Siria Molina hasta las 3. Mi nombre es David. Y vamos a estar con ustedes en 90.1 Retro hasta las 18 horas. Vamos con música de Hombres G. Y vamos a recordar un minuto nada más. Bienvenidos.

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Definitivamente, ¿cuántos recuerdos vienen a nuestra mente cuando escuchamos música de Benjamín y recordamos, para ser específicos, la mitad de la década de los 90, año 1995, cuando Benjamín nos regalaba este gran éxito? Y ahora es un buen recuerdo que siempre tenemos presente en 90.1 Retro. Cuando tu amor late más fuerte, escuchábamos. Ahora vamos con música de Ragazzi. Antes, en el partido por el tercer lugar, gana Inglaterra 2-0 a Francia. 3 más 28 minutos en la tarde del fin de semana. Gracias por su sintonía.

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1: 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Llegamos a las 3 de la tarde, 43 minutos. En estos 20 minutos vamos a intentar que usted recuerde esos amores que tuvo en los años 90 y vamos a iniciar con Chayanne y vamos a recordar completamente Enamorados. 61-91-0445, le acompaña David en 90.1 Retro hasta las 6 de la tarde.

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6: Llegamos 4 de la tarde, 5 minutos en 90.1 Retro. Para los interesados en el clima o para quienes tienen planes de salir esta tarde noche, para este sábado por la tarde se mantiene el ingreso siempre de nubosidad desde el Océano Pacífico y también hay vientos ingresando, no hay probabilidades de lluvia, por lo menos en el pronóstico de muy corto plazo, si a usted le interesa la información. 4 de la tarde, 6 minutos, vamos con música de los Fabulosos, Calaveras y Diablitos. 4-0 está perdiendo Francia.

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0: Escuchamos música de Los Cómplices. Hoy necesito, llegamos a las 5 de la tarde, 8 minutos, terminó el partido por el tercer lugar del United 2026. Un partido de 10 goles, vaya, ganó Inglaterra con uno de los partidos, aparte del de la Selección Nacional de El Salvador, es el segundo partido que tiene más goles. Vamos nosotros a seguir con más música y vamos a nuestro WhatsApp. Dicen, hola, feliz tarde, Láser 90.1, ¿puede ponerme algo de Café Tacuba, El Baile del Salón, si es posible? Juan Carlos, con mucho gusto, le complacemos, Juan Carlos.
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0: Escuchamos música de Miguel Bosé, recordamos al gran, al inolvidable Miguel Bosé y la canción Bambú, 5 de la tarde más 36 minutos, poco a poco vamos avanzando, vamos ahora con música de Paulina Rubio. Si usted recién nos sintoniza, recién se incorpora a 90.1 Radio Láser Español y el programa también de todos los días, de lunes a viernes a partir de las 12 hasta las 3 y los fines de semana desde las 2 hasta las 6 de la tarde, estamos en 90.1 Retro.
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0: Gracias a Tropigas, Printi, Fine Art. 5 más 36 minutos, música de Paulina Rubio. Vamos a recordarte Daría mi vida.

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0: Escuchamos música de Fulanito, recordamos la novela. Gracias por la sintonía. 5:54 minutos. Nosotros nos despedimos. Nos encontramos nuevamente el lunes a partir de las 9 de la mañana hasta las 12. A continuación les va a acompañar Alejandro González hasta las 9 de la noche y nosotros nos despedimos con música de Ilegales.
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0: 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Música de Ilegales y vamos a programarles La Morena. Que pasen todos feliz fin de semana.

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